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1: 10-4.
2: Twenty nine tonight. We got a vehicle off the roadway.